0: Son las 6:03.
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0: Son las 6:07.
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0: Son las 6:11.
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0: Son las 6:14.
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0: Son las 6:21.
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0: Son las 6:28.
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0: Son las 6:32.
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0: Son las 6:40.
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0: Son las 6:43.
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0: Son las 6:52.
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0: Son las 7 y 5 minutos.
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0: Son las 7:08.
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0: Son las 7 y 11 minutos.
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0: Son las 7 y 18 minutos.
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3: 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No hagas más triste este momento. 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
2: ¿Tu corazón? Un nido de egoísmo es lo que tienes.
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0: Son las 7:21.
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0: Son las 7 y 25 minutos.
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0: Son las 7 y 28 minutos.
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0: Son las 7:31.
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0: Son las 7:38.
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0: Son las 7:41.
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0: Son las 7 y 47 minutos.
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0: Son las 7:53.
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0: Son las 7:57.
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0: Son las 8:04.
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0: Son las 8 y 13 minutos.
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0: Son las 8 y 17 minutos.
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0: Son las 8 y 27 minutos.
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0: Son las 8:30.
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0: Son las 8:33.
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0: Son las 8 y 38 minutos.
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0: Son las 8 y 41 minutos.
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0: Gracias. Un aplauso para México y Colombia, la Sonora Santanera. Sí, señor. Gracias, México. Gracias.
1: Son las 8 y 45 minutos.
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0: Son las 8:51.
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sueños, ilusiones, deseos, esperanzas. Son los cimientos de un algo que a veces no se realiza o simplemente se derrumba. Pero cuando a esos cimientos se les agrega voluntad y perseverancia, tiene que haber ese algo

nosotros, en nuestras canciones. Y gracias por haber hecho de la Sonora Santanera ese árbol que echó sus raíces en cada uno de nosotros, sus integrantes. Y que solo el tiempo dirá cuándo ha de morir.

0: ¿Ah?
1: ¿Cómo que no? ¿No lo estás diciendo?
0: No, papá. Mira.

Flash, Flash. Las últimas noticias han puesto a temblar a toda la humanidad. Y no es para menos, pues científicos de la NASA han comprobado que debido a los millones y millones de litros de sangre, perdón, de petróleo, que se le sacan diariamente a la Tierra, dentro de pocos años la vida aquí será imposible. Ya que además de esto, la contaminación de los ríos y los mares, así como el aire, son la causa de esta gran tragedia. Y solo basta con recordar cuántos terremotos ha habido. Y qué decir del tsunami, que dejó miles y miles de personas muertas. Esto, señoras y señores, es una voz de alerta para nosotros mismos y para los gobiernos de todo el planeta, para que hagamos algo para evitar la muerte total de nuestra madre tierra, que desgraciadamente está en

0: necios del ritmo.
1: Señores, señores, permítame un segundo, por favor. Quiero dirigir unas palabras. Esta canción que estamos grabando hoy, se la dedico como un pequeño homenaje a mi señor padre, a mi viejito, para recordar la agrupación que tenían ellos hace algunos años con sus primos y hermanos. Y la canción, ponme un re, por favor, ahí. Dice así,

0: Son las 6:04.
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0: Son las 6:11.
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0: Son las 6 y 18 minutos.
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0: Son las 6:24 minutos.
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0: Son las 6:27.
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0: Son las 6:31.
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0: Son las 6:35.
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0: Son las 6:41.
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0: Son las 6:48.
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0: Son las 6:54.
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0: Son las 7 y 5 minutos.
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0: Son las 7:09.
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0: Son las 7 y 12 minutos.
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Son las 7 y 17 minutos. 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

0: Son las 7 y 25 minutos.
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1: 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Son las 7 y 28 minutos.
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1: Son las 7:38.
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0: Son las 7:44.
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0: Son las 7:46.
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0: Son las 7:51.
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0: Son las 7:55.
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0: Son las 7:58. 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

0: Son las 8:01.
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0: Son las 8:04.
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Son las 8 y 8 minutos. 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

0: Son las 8:20.
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0: Son las 8 y 27 minutos.
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0: Son las 8 y 45 minutos.
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0: Son las 8:48.
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Son las 8 y 54 minutos. 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

0: Son las 8:57.
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0: Son las 9:09.
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0: Son las 9:13.
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0: Son las 9:16.
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0: Son las 9:19.
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Son las 9:23. 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

0: Son las 9:26.
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0: Son las 9:34.
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0: Son las 9:47.
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0: Son las 9:53.
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0: Son las 9:57.
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2: ¡Chiquillos! ¡Alguien es chachorero! ¡Chachorero!
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0: Son las 10 y 13 minutos.
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0: Son las 10:21.
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0: Son las 10 y 25 minutos.
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0: Son las 10 y 33 minutos.
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0: Son las 10 y 40 minutos.
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0: Son las 11 y 4 minutos.
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Y ahora sí, vamos a hacer una cosa, ya que estamos recordando los ritmos de América. Vamos a recordar también ritmos latinos, ritmos de nuestra América linda. Esto es algo de Chacha Latino.

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Nos llega a nuestra atmósfera tropical uno más de los grandes éxitos del flamazo musical de México.

Estamos recordando ritmos de ayer. Precisamente hay algo que en los años 50 se introduce a México y a través de México a todo el mundo. Vamos a recordar todos esto que es el mambo latino.

saben, tuve tantos trabajos. Fui lavaplatos, mesero y cocinero, peón y albañil, ayudante de mecánica, un mil usos cualquiera.

En cuanto llegamos a la dirección, me dijo que lo esperara y corrió a buscarla. Después de unos minutos, aquel león que llevaba yo de pasajero regresó convertido en el más pequeño ratón y me dijo...